0: 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España es campeón del mundo 2026 tras vencer a Argentina 1-0 en tiempo extra. Pero la polémica no termina ahí. La albiceleste dio la espalda a los campeones durante la ceremonia. ¿Falta de respeto o dolor puro? Tú decides. Síguenos para más análisis del Mundial.
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0: solos en las Américas, llegando por las Américas a gracia de la Justo Sierra. Y luego la electricistas para que llegues al centro cívico y te brinques a la Sinaloa, y luego a la Villahermosa, y luego a la Independencia, y llegues a la Catedral de Juárez. Desde las Américas hasta la Villahermosa e Independencia. Ahí está Catlán de Juárez. Qué rico. Por ese botón que dimos, se me antoja una torta. Qué rico. Una torta de arrachera. Ya sé, a mí también se me antoja, pues. Y luego, si está haciendo mucho calor, como ahorita, allá adentro ni cuenta te das.
1: Bonito el lunes, tío, para todos los sobrinos.
0: ¡Ea! Dígame.
1: ¿Por eso no traen las promos?
0: ¡Ea!
1: ¿El sí. pescador?
0: ¡Claro!
1: La House.
0: Ajá.
1: La lotería del tío Abel.
0: ¡Lotería!
1: El pescado González.
0: Ajá.
1: Los tacos de guisado chip.
0: ¿De chip?
1: Los tacos Acatlán.
0: ¡Ay!
1: Y los boletos para ir al cine.
0: ¡Ay!
1: Gracias a tu sobrina Ana.
0: Anita, gracias. Muy buena tarde y feliz San Lunes, ¿eh? ¿Qué dice? Ah, si me escucha, sí, claro. Luego lo quedó, ¿eh? Luego lo hago, sí. Luego lo doy, gracias por avisarnos. Muchas, muchas gracias.
2: Hola, hola, tío Abel, buenas tardes.
0: 10-4.
2: Diez, cuatro. Por favor, entrar a las promos. Claro. En la casa del zarandeado, con el pescador, con Chita House.

0: lunes.
1: Feliz San Lunes. Y póngase switch que a partir del jueves, bastante calor. A la sombra, 46 grados, ¿eh? Próximo jueves. En su carro va a marcar 50-54, fácil. Tenga mucha precaución a partir del jueves, ¿eh? Aguas con el calorcito, ¿eh? Aguas.

0: 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España es campeón del mundo 2026 tras vencer a Argentina 1-0 en tiempo extra. Pero la polémica no termina ahí. La albiceleste dio la espalda a los campeones durante la ceremonia. ¿Falta de respeto o dolor puro? Tú decides. 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

0: La chica de uno.
1: La chica no es sandichito,
0: sí, que se note, tío.
1: Sandichito de Manuel. ¿Cómo no, tío? Sí, claro. Otra de Manuel. Va la parte de arriba del sandichito, claro, de arriba, pues sí. Y eso se llama la rueda de abajo. Ahora falta de arriba, ¿no? Se llama pertenezco a ti.
0: ¿A quién?
1: A ti.

0: y el resto sobra, dice.
1: Wow, ella es Estrellita, mira. Y no era de mare, no, es otra, tío. Así se llama, ¿eh? Ni la cerveza, no, tampoco. Pero también se llama Estrellita, así como de Guadalajara. Se llama Perdóname, ¿eh? Pero perdóname.

Él es Roberto Brasileiro. Roberto, el verde amarelo. Son los colores de su patria, de su bandera, claro. Y aquí lo tenemos, Roberto Carlos.

Te agradezco, señor. Si no se llama así, ¿no? Se llama La Ventana, ¿no? Nada que ver, ¿no? Pero en sí, no se llama Te Agradezco, señor. Se llama La Ventana con Roberto Carlos. Uno más. Eso se llama, es su título. Ella se llamaba. ¿Cómo? Marta. Así se llamaba. Es Napoleón.

0: ¿Cómo se apellidaba? A ver. Ah, quiero saber el chisme completo, claro.
1: Ella se llamaba así.
0: Dilo, tío, dilo. No sé, le estoy preguntando el pajarillo ese. Que no lo diga, no, el pajarillo es la que sigue, tío. Ah, bueno. Le estoy preguntando a Napoleón que así cómo se pillaba. En que dice Napoleón que no sabe, que no se acuerda. Ah, hazte, que no te acuerdas, claro. No te acuerdas de lo que no te conviene. ¡Acá, clan! 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Aunque se caliente el pueblo, ahí no se siente que está calor, ¿eh? Uh-huh. Y el jueves subirá a 46 grados a la sombra. Significa que en el solazo va a estar peor. Pero en el Acatlán de Juárez, ni parece que está haciendo calor afuera. Bien rico el aire acondicionado para que coman. Bueno, para que desayunen, coman y cenen ahí mismo, ¿eh? Uh-huh. En Acatlán de Juárez, tío. ¡Qué delicia! ¡Vámonos! ¡Que tengan muy buena tarde! Muchísimas gracias. Gracias por todo.

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0: Compadre, ¿cómo me gusta ese pinche corridón de la guaje activado, pariente? El otro día sacamos los caballos en el rancho, viejo, como a las 3 de la mañana nos metimos. Me puse un loquero,
1: viejo. A nosotros también nos gusta un chingo ese pinche corridón de los toquetones de Canal. Compa, la que dice... Y debo mi vida, mi
0: hijito. Bárbaro, pariente. Y usted aquí me ha robado y yo aquí me he matado,
1: nadie,
0: pariente.
1: Compa, nadie. No hay pedo que me gusten los corridos, compa. No hay bronca, hay que darle macizo para adelante.
0: ¿Y qué es lo que andan diciendo, viejo?
1: Andan diciendo que dice que...

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1: 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España es campeón del mundo 2026, tras vencer a Argentina 1-0 en tiempo extra. Pero la polémica no termina ahí. La albiceleste dio la espalda a los campeones durante la ceremonia. ¿Falta de respeto o dolor puro? Tú decides. Síguenos para más análisis del Mundial.
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0: ¿Ya viste quién viene ahí?
1: Se me hace
0: que es el líder, ¿no?
1: Sí, es el 7 cruda.
0: Vamos a curarlo con una cervecita.
1: Por ahí me dicen, el 7 cruda.

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2: La limpieza en los pisos y superficies de nuestra casa, taller, oficina o negocio es crucial para un ambiente saludable, seguro y adicionalmente proyecta una imagen positiva. Por eso te brindaremos la tecnología doméstica Profeco para hacer tu propio limpiador para pisos y superficies.
3: Además, la Profeco te brinda información sobre tus derechos en el caso de que, por alguna razón, ya no puedas seguir pagando la escuela de tu hija o hijo.
2: Iniciemos.
1: Revista del Consumidor.
2: ¿Sabes por qué es importante mantener limpios tus espacios?
3: La limpieza de pisos y superficies es muy necesaria, y no solo por higiene y salud. Cuando limpias los espacios, previenes la propagación de enfermedades, reduces alergias, pero también mejoras la apariencia general de tu entorno. La limpieza de pisos y superficies no solo es cuestión de aseo superficial, sino que es esencial para mantener la salud, la seguridad y el bienestar de tu familia, sobre todo en niños y personas mayores, ya que con suelos limpios y ordenados se reduce el riesgo de resbalones, caídas y tropiezos.
2: Para facilitar la limpieza de esos pisos y superficies que acumulan polvo, suciedad y otras partículas, el Laboratorio Nacional de Protección al Consumidor nos comparte una receta de tecnología doméstica de limpiador de pisos y superficies. Conozcamos el procedimiento.
1: Revista del Consumidor.
3: Todos los ingredientes de esta tecnología doméstica los puedes encontrar en droguerías. Necesitarás 900 mililitros de agua purificada, 2 cucharadas de triatanolamina, 1 cucharadita de esencia de tu preferencia y 4 cucharadas de lauril sulfato de sodio, 75 mililitros de etanol, 1 pizca de colorante vegetal de tu preferencia, 3 cuartos de cucharada de triclosán. El triclosán es un compuesto químico que actúa como un agente antimicrobiano de amplio espectro. Su función principal es inhibir o prevenir el crecimiento de bacterias, hongos y algunos protozoos. Por lo tanto, ayuda a prevenir infecciones al evitar la proliferación de bacterias. Los utensilios son un tazón de vidrio de 2 litros, un recipiente pequeño de vidrio, un batidor de globo, una cuchara sopera, una cuchara cafetera, una taza medidora, un par de guantes de látex y un cubrebocas. Un recipiente de plástico con boca ancha de 1 litro para almacenar nuestro limpiador.
2: Para empezar con el procedimiento, colócate el cubrebocas y los guantes de látex. Ahora sí, hagamos una mezcla. En el tazón coloca el agua purificada, la tietranolamina y disuelve con ayuda del batidor. Una vez disuelto, agrega el lauril sulfato de sodio y la esencia de lavanda. Integra y reserva. En el recipiente pequeño vacía el etanol y el triclosán. Apóyate de una cuchara para disolver muy bien. Una vez que tengas esa mezcla, vacíala en el recipiente grande. Por último, agrega el colorante vegetal y sigue revolviendo hasta incorporar perfectamente. Déjalo reposar unos minutos y envasa lentamente el limpiador en el recipiente de plástico para evitar hacer espuma y se derrame. Ciérralo muy bien y no olvides etiquetarlo. Guarda tu limpiador en un lugar fresco y seco.
1: Revista del Consumidor.
3: Antes de usarlo, agítalo por unos segundos. Para limpiar superficies, diluye 50 mililitros en 1 litro de agua. Para limpiar pisos, diluye 100 mililitros en 3 litros de agua.
2: Esta tecnología doméstica rinde para 1 litro. Tiene un costo promedio de 34 pesos y cuenta con una caducidad de 1 año.
3: Si quieres ver a detalle esta tecnología, visita nuestro canal de YouTube, Profeco TV, o consulta la Revista del Consumidor, edición 582, en su versión impresa, o en su versión digital en www.revistadelconsumidor.profeco.gov.mx.
1: Revista del Consumidor.
2: Quienes brindan los servicios educativos particulares deben acatar el acuerdo que establece las bases mínimas de información para la comercialización de los servicios educativos que prestan los particulares. Entre otras cosas, este acuerdo establece que los proveedores nos deben informar por escrito los tipos de servicios educativos y grados escolares que ofrecen, la fecha y número del acuerdo por el cual se le otorgó la incorporación a la SEP, o bien el número de inscripción como plantel no incorporado y la mención que dichos estudios carecen del reconocimiento de validez oficial, costo de inscripción y reinscripción, costo y número de colegiaturas, el calendario de pagos, descuentos y cargos por mora. Costos de exámenes extraordinarios, cursos de regularización, duplicados de certificados, constancias, credenciales y otros costos relacionados. Ahora bien, si en algún momento del ciclo escolar ya no te es posible seguir pagando las colegiaturas, las...
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2: Los proveedores deben de avisar a padres.
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10: Derechos que correspondan.
2: ¿Pero qué hacer si no te quieren entregar los documentos de tu hija o hijo? Si la escuela niega la liberación de los documentos de tu hija o hijo, acércate a Profeco.
3: Para conocer tu oficina de defensa del consumidor más cercana, a fin de que presentes tu queja de manera presencial, ingresa a www.gob.mx/Profeco/Acciones y Programas/Oficinas de Defensa del Consumidor en el país.
11: Revista del Consumidor.
3: No olvides visitar el canal de YouTube Profeco TV para ver más contenidos, tecnologías domésticas, platillos sabios y estudios de calidad. También te invitamos a leer la Revista del Consumidor en su versión impresa. Puedes conseguirla de manera gratuita en las oficinas de defensa del consumidor.
2: Puedes consultar su versión digital en www.revistadelconsumidor.profeco.gob.mx. Para cualquier asesoría, habla al teléfono del consumidor.
3: Al 5555-688722 o al 800-468-8722. De lunes a viernes, de 9 a 19 horas. Sábados y domingos y días festivos, de 10 a 18 horas.
2: No olvides seguirnos en redes sociales. En Facebook nos encuentras como Revista del Consumidor MX y Profeco Oficial. En Instagram como arroba Revista del Consumidor MX. Y en X, las cuentas son arroba R del Consumidor y arroba Profeco. Hasta pronto.

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0: Vamos allá, vamos allá, comete la música a través de la carrera Fava. Muy buenos días, Mexicali, ¿cómo están? Muy buenos días, mi nombre es Chico Alberto Chiquillo de la radio. Arrancamos para darle con sabrosura en esta mañana. Arriba, arriba, arriba, buenos días, buenos días, buenos días. Esto es La Dinámica.
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2: ¿Cómo andamos? ¡Andamos ready!
0: Rápidamente andamos ready.
2: ¿Y cómo andamos?
0: Tutucanes.
2: ¡Andamos ready!

0: ¿Y tú?
1: ¿Y tú?
0: ¿Por cuál vota? 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
2: ¿Y cómo andamos? ¡Andamos ready!
3: Acá dice buenos días, ¿qué dice para el número uno? Por favor, el número uno dice para acá, dice buenos días, buenos días. ¿Cómo andamos? Buenos días, buenos días, buenos días, buenos días.

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2: 886-349-0803.
1: Estamos ready también con el compaisano. Un pinche party en Bolívar.
2: Para uno, para uno, chiquillos, para uno, para uno.
1: Andamos bien. Otra vez mi gente nos vamos a amanecer, pues solo
2: con la ganadora en la carrera de la fama, por la mañana. Buenos días, buenos días, buenos días.
1: No prende mal de todo el mundo.
2: ¿Quieres participar en Marimelos Mexicali? ¿Quieres participar?
1: Y andamos
2: con la mini split de casa. ¿Sabes? Solamente sigue las bases. 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

0: canción también.
1: Así que lo sabes, es bien fácil participar, raza. Tómate el calor con la dinámica 105.9 La Mera Mera, porque queremos consentirte. Te vamos a regalar una mini split de Prime de una tonelada. 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Vamos a hacer una pausa comercial y ahorita regresamos para seguir con la siguiente competencia. Así lo queremos. Vamos a hacer una pausa comercial y ahorita regresamos para seguir con la siguiente competencia. Esto es La Carrera de la Fama.
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3: 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Ya que estás bien informado, regresamos con nuestra programación.
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5: Ahora vamos a ir con la madre de la música a través de la Carla Fama. 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
4: Que baila.
5: Estamos avanzando con más de la música. Oye, hoy tengo boletos para el cine. ¿Quieres boletos para el cine? Comunícate conmigo ya. Tenemos boletos para el cine, así que pues.
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5: 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Vamos a ir con la siguiente competencia para todos ustedes. Viene el carril número uno. Carril número uno, carril número uno. Carril número uno, carril número uno. Toma que toma que toma, toma que toma.

rápidamente, carril número uno, carril número uno, carril número uno, carril número dos, en la carrera de la fama. 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
2: Ahora sí, es avanzando con más de la música a través de la Carla Fama. ¿Cómo andamos? Parte de la carrera de la fama y la dinámica.
3: Mira, que me dice,
2: mi calor. Dice para acá, dice para uno, chiquillo, para uno, suena.

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ni más ni menos aquí en la Carrera de la Fama. Gracias por acompañarnos. 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

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La dinámica, dale, dale, dale. Recuerda que ni más ni menos, yo voy a estar regalando boletos para el cine.

No te lo pierdas. Sigues avanzando con el más de la música a través de la dinámica. Gracias por acompañarme. Vamos a seguir con el más de la música a través de la dinámica, pero antes de eso vamos a ir a una pausa comercial y ahorita regresamos.

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0: ¿Y tú? ¿Por cuál votas? Llama al 557-0102.
1: Estas son las viejas del chiquillo, 686-349-0803. ¿Cómo andamos? Muy buenos días. 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
1: Dice buenos días, dice quiero voto para el China. Yo voto por la 1, hizo por acá.

0: Gracias a los que ya están siguiendo por acá por Instagram, muchas gracias. 686-349-0803. Llevarte una replicación de una tonelada, ya lo sabes. Solamente busca en Instagram como La Carla Fama para que te enteres de cómo poderte llevar, ni más ni menos, lo que viene siendo. La replicación Prime, ya lo sabes. Dice por acá, dice, para uno, chiquillo, para uno. Gracias, cuídense mucho, pórtense bonito, nos escuchamos el día de mañana. Gracias por habernos sintonizado, mi nombre es Colbert Chiquillo de la radio. Se queda con las viejas del chiquillo, recuerda, sigue escuchando la dinámica para que te puedas llevar una mini split Prime de una tonelada y boletos para el cine.
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1: Estuvo bueno el tiro del día de hoy. Mañana nos escuchamos con más de La Carrera de la Fama, con El Chiquillo de la Radio, 105.9 105.9 FM 970 AM.

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1: ¡Ea! ¡Muy buenos días! Bonito martes.
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0: qué pasará, no sé.
1: Bueno, lo que sí va a ser mi gran noche, ¿eh?
0: ¡Ay, tío!
1: Y eso que es martes nada más. No hemos llegado el fin de semana, ¿eh? ¡Acatlán! 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
0: ¡Ea! ¡Bonito martes!
1: A partir del jueves estará muy húmedo, extremadamente y caliente.
0: Así que, con sus precauciones, por favor,
1: Jueves en adelante, ya pinta esto, ya pinta. ¡Aguas, aguas!
0: ¡Escándalo, tío! ¿Qué escándalo traes?

0: un escándalo, tío. Yiwidi. ¡Ay! ¡Ea! ¡Ea! Dice, no me interesa lo que traigas, pero ¿qué traes? Se hace como que no lo pela, ¿no? Pero ahí está, ¿no? No me interesa. ¿Pero qué te pasó? ¡Ea! ¡Yole! ¿Cómo anda el hombre? ¡Muy buen día!
1: Cordial estrío.
0: ¿Qué le pasó?
1: ¡Ea!
0: Así es.
1: Excelente y bonito.
0: Martes.
1: Ajá. Saludos cordiales, trío.
0: Gracias.
1: A toda la morrada.
0: Al trío también.
1: Juntos en las promos.
0: Claro.
1: Con el pescador.
0: Y empieza a ver el lonche.
1: Pancita, pan duro.
0: Sí.
1: Lotería, los taquitos de fish del señor González.
0: Ajá.
1: Y el último, y nos vamos del chef.
0: El chef.
1: Y ajá. Que siga la...
0: ¿Que siga qué?
1: La concientización.
0: ¿Qué?
1: A ver si le agarran los acelerinos.
0: ¡Ah, que le baje!
1: Un abrazo y saludos cordiales.
0: Que le baje un poquito los acelerinos, por favor. Bienvenidos en esta mañana. Bonito martes. Caliente, claro. Pero el jueves estará extremo, cuídense.

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la gaviota sin guarida. La leona dormida. ¿Pero despertó, ah? Sí, se alcanza a aliviar. Se alcanza a aliviar, ¿qué van a...? Pues se despertó la señora, se despertó. Ay, ay, ay, tío. Ya que hemos inspirado con la de Alessio, dale, tío, dale, dale, un sandwichito. Sí. Un sandwichito al estilo de Alessio. Uh-huh. ¿Y sí? Sí, de Alessio.

pero sí juro, sí juro que nunca volveré. Así que grábatelo bien, Ya no hay para atrás, no hay regreso. Nada, nada.

0: ¡Ay! Canción. Chico Che. Y la crisis.
1: ¿Quién pompó? ¿Quién pompó?
0: ¿Quién pompó? ¡Aluche! El de peluche y el de las luchas informa. Hay reducción de carriles, posiblemente en la avenida Madero, entre la calle A a la calle D. ¿Por qué? Están pidiendo las líneas de los carriles. Así que póngase trucha, se va a circular por la Madero. Entre la A y la calle D, a reducción, posiblemente reducción de carriles. ¿Por qué? Porque están pintando las rayitas del encarpetado. Oye, y también le recordamos que en la Robledo, Robledo Industrial, la reducción de carriles también. ¡Aluche, el de peluche! ¡Informa! Desde la calle Beto hasta la calle Piñón, para que maneje con precaución. También reducción de carriles. Póngase trucha. Madero, entre las calles A y D, reducción de carriles. ¡Aluche, informa! ¡Ándale! ¡Madre Chicoche! ¡Ea, ea, ea! Ya se me antojó el taco de Agatán de Juárez.

0: Te falta el overol, tío, nada más. ¡Ea! Lo nene con lo nene.
1: Lo nene, la nena con la nena.
0: Lo nene con lo nene.
1: La nena con la nena. Lo nene con lo nene. La nena con la nena.
0: Lo nene con lo nene.
1: La nena con la nena.
0: Y ahora no. Ya son revoltijos, no saben ni por dónde le dan, ¿no?
2: ¡Qué
0: huele!
2: Sobrino Armando.
0: ¿Qué onda, Armandito?
2: Muy especialmente a mi esposa Teresa Castro, que anda en San Felos, tío. ¡Azuleándosela, la señora!
0: ¡Qué chilo!
2: Quiero una rolita, si se puede.
0: A ver.
2: Algo de Tropicalísimo Apache.
0: ¿Cuál?
2: La hierba se movía.
0: Se movía y se movía.
2: De nuestra juventud.
0: ¡Ay!
2: En aquellos tiempos.
0: Y de aquella tierra.
2: ¡Todo!
0: Ajá. Y de aquella tierra también, cómo no. De aquellos rumbos también, para que llore la señora, como no, claro.
3: Buenos días, tío Abel.
0: Hola.
3: Bonito martes.
0: Bonito martes.
3: Que no te, tío Abel,
0: a ver.
3: Las promociones de pancita.
0: Claro. Ajá.
3: Taquitos chicos.
0: Uh-huh.
3: Taquitos de pescado empanizado González.
0: Ajá.
3: Acatlán.
0: Acatlán.
3: Juan el pescador.
0: Ay, Juan el pescador.
3: Aquí escuchándolo, un abrazo fuerte y bendiciones.
0: Qué linda, gracias, mi
3: chica. Angélica Mesa.
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2: Tío, buenos días, tío.
0: ¿Cómo estás? Bonito. No, martes.
2: Espero que bien, excelente.
0: Gracias, yo sí.
2: Excelente.
0: Perfecto.
2: Sobrino Big.
0: El buen Big. Big One.
2: Promos, tío.
0: The Big
2: Juan
0: One.
2: Juárez.
0: Ajá.
2: Juan el Pescador.
0: Así es.
2: Pedro González. Taquitos del Jefe, tío.
0: Ay.
2: Los boletitos del cine. Lotería con el tío.
0: ¡Lotería! ¿Qué onda?
2: Tenemos un malecón botanero por ahí.
0: Dale. A ver si lo abrimos.
2: Pancita House.
0: Pancita. House. Mm, claro.
2: ¿Qué más nos falta, tío?
0: Todas, te faltan todas.
2: ¿Qué nos falta?
0: Ay.
2: Adelia,
0: ya dijiste que están de Juárez.
2: Me gustan todas, tío.
0: No te voy a decir nada más que están,
2: La chivichela de El Gacero.
0: También, también, échale también.
2: El Gacero de Chipeche.
0: El Gacero.
2: Aviéntate una ahí de un popurrí de Rigo Tobar.
0: De Rigo Tobar, claro.
2: Saludos, tío, saludos.
0: Ya estás. El Gacero. Del Chicoche y la crisis, claro, claro. 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

Ya está, tú ya está con tiquetín, tirique, tiquetín. ¿Qué con los de piso? No, pues sí, ¿qué con los de piso dice? ¡Ea! ¡Ea! ¡Ea!

0: Y la hierba, tío,
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3: Buenos días, tío, buenos días.
1: ¡Hola!
3: Anotar, por favor, en todas las promos.
1: ¡Claro!
3: En la casa del zarandeado, con el pescador, uh-huh. Los riquísimos y más ricos tacos, que son los de Acatlán. Pancita House, boletos de Cinépolis, tacos de pescado González, la lotería del tío y tacos de guisado de chis.
1: ¡Lotería!
3: ¡Feliz martes para todos!
1: ¡Bonito martes!
3: Tío, una canción, por favor, con la sonora dinamita.
1: A ver.
3: Para bailarla.
1: A ver. La cadenita.
3: Gracias, tío.
1: ¿Cuál? ¿Cuál, tío? Es que pensé que iba a pedir la de la cadenita.
3: Tío, una canción, por favor, con la sonora dinamita. Para bailarla. Mil horas.
1: Ah, mil horas, sí, no, mil.

la del moño colorado, tío. Hasta se quiere casar con ella, mira. 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

tocó mi carnal. Claro. Si yo soy el tío, mi carnal el papi, pues. ¡Ea, ea, ea! Ajá. Ahí está el laberinto. Ajá, ajá. Escuchen esto, mira, Las mil orejas, completitas. ¡Ea! Esta canción originalmente rockera, ¿eh? Sí. No le hace, no le hace. Suena bien, suena bien.

0: llama Mil Horas.
1: 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Hola, tío, buenos días, para que me pongas José, José. Si puedes, la que quieras, para festejar. Ah, mira, festejar mi cumpleaños, mira. Desde ahora, mañana cumplo X años. ¡Ay, mira la Magda! ¡Felicidades, Magda! Carnalita, muchas felicidades. Es la hija de mamá, mira. ¡Mamá Michi! La chamaca que cumple años mañana, mira. Y que quiere escuchar a José José, imagínate. Con todo cariño, muchas felicidades anticipadas.

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0: Buenos días, Ramón. Ramón. Ollita, buen día, ¿cómo andas?
1: Bonito y bendecido martes, saludos para todos desde el Ginebra.
0: Hoy desde el Oxxo Ginebra, mira, nos mandan a saludar. Ahí en Jardín del Lago, muchas gracias, Olguita, ¿eh? ¡Ea, ea, ea! ¡Bonito martes! Cuídense el calorón, ¿eh? A partir del jueves estará extremoso el calor. Cuídense, por favor, ¿eh? Con cuidadito.

Flores, amor, tú y yo. Y en esta primavera, tío. 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

0: lo tienen. Hotel California. Gypsy Kings. Franceses. Con todo el sello español. Flamenco. Pero no son estos franceses. Seguido la ponemos aquí, dice, tío, no había escuchado esa versión de los de California, está padre, así como la piden mucho, la acaban de pedir eso precisamente, ajá. Hotel California con Gypsy Kings.
1: Buenos días, tío, bonito martes.
0: Bonito martes.
1: Mañana calientita, martes, tío.
0: El jueves viene peor.
1: El Octavio.
0: Del jueves en adelante.
1: Un saludo a los primos.
0: ¿Qué onda?
1: Tío, a ver si me puedes complacer con una canción de Menudo.
0: A ver.
1: La de Quiero Ser.
0: Quiero Ser.
1: Allá en la fila, tío.
0: Cómo no, claro.
1: Tío, múchate con la promo.
0: ¿Sabes cómo pidiendo ahí,
1: no,
0: Fernando?
1: No seas alcahuete, tío.
0: ¡Ay! ¡Alcahuete!
1: El pescador, el malecón botanero.
0: ¡El tío es alcahuete!
1: Pancita House, tacos de guisado chif.
0: Sí, cómo no.
1: Tacos de pescado
0: González. Ya está la promoción del chif,
1: Los boletos del cine.
0: También.
1: Lotería y Acatlán, tío.
0: ¡Lotería!
1: Acatlán, los mejores tacos de Mexicali.
0: Y del mundo.
1: Con la señora Papa.
0: Y sí, cómo no.
1: Tío, aquí saludándote y escuchándote, que tengas una excelente mañana.
0: Perfecto. Pues, ahorita que me dices de lo de Menudo, de la rola esa, me pidieron una, pero de Fernando. Fernando fue integrante de Menudo, pero de los primeros Menudos, mucho antes que René, que Enrique, que todos ellos, ajá. Allá por los 78, 79 entró Fernando. Entonces Fernando no lo conocimos, porque lo que conocimos fue Menudo en 80-81. Ya habían pasado dos generaciones. Y ese Fernando es de dos generaciones anteriores a René, para que se den una idea de los años que estamos hablando, en 1978, cuando estuvo el señor Fernando, que sacó una canción en los 90s, no, en los 80s, pero una canción baladita que fue la que me pidieron ahorita. Esa que se llama Horóscopo. Integrante, bueno, ex integrante de Menudo. Esa la sacó ya solo al vato. Él se llama

0: primeros miembros de Menudo, Fernando. Antes que René, claro.
1: Bonita mañana, agradable mañana. Hay que aprovechar la mañana.
0: Bonito martes.
1: Y una canción de José María Napoleón.
0: ¿Cuál quiere Napoleón?
1: Eres,
0: sí soy.
1: Y se puede otra.
0: Sí soy el tío. Sí, soy el tío.
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0: Ya está la promoción.
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0: ¿Y la lotería qué onda? ¡Lotería!
1: Los tacos de carne asada.
0: Dicen todo menos la lotería.
1: Venga, excelente mañana, tío.
0: Gracias, todos, muchas gracias.
1: Mucha salud para usted, tío.
0: Gracias.
1: Sobrino, el Monchi, tío. Saludos.
0: El Monchi,
1: saludos,
0: muchas gracias. Muchas gracias, el Monchi. Salud para el Monchi, que quiere la rolita de Napoleón, claro. 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Y ahora, empezamos un recinto de Menudo María. Sí, tío, deschóngate. La menudomanía. Ay, Dios.

0: también, tío. Tío, deberíamos ir a Tacos de Guisado del Chile. Y en el último taco nos vamos. Mira, vente, súbete a mi moto y vámonos.
1: ¡Vámonos! ¡Hasta el Chief! ¡Vámonos!

0: golpea mi moto. De las primeras generaciones de Menudo. Y antes de que se fueran los USA, claro. Allá tuvieron otra generación.
1: Ajá.
0: En los Estados Unidos hicieron otra generación, ya por los 80 y tantos, casi 90, ¿no? Sí.
2: Tío, de Menudo, ponte la canción de Cuando Seas Grande. Oh, ellos también grabaron.
0: ¿También?
2: Este,
0: sí, claro.
2: Mateo, a ver si la tienes, tío.
0: Ese concepto es con la otra generación de los Menudos. Ya los Menudos que, bueno, puertorriqueños, pero que vivían casi en Estados Unidos. Sí, cómo no. Cuando Seas Grande. Con Menudo, claro, se lo ponemos, ¿cómo no? Hoy no más. Pero dame chancita un poquito, porque me quedó pendiente mucha buquimanía, mucha. Me estuve haciendo pato con los buquis, la verdad. Pero ya me ganaron, ¿no? No, hombre. Hay como 40 canciones pendientes y ya casi nos vamos. Pero recuerda, ¿eh? Pero recuerda.

¡Ay, el Buki! Clarisa, muchas gracias, mija. Sí, sí, le encontramos su rola. Sí, la piden mucho, la ponemos mucho. Esta Viva el Amor, ajá, esta para Clarisa. Con mucho, mucho cariño, que nos la pidió. Con, dice, tío, pónmela con mucho cariño, claro. ¡Que viva el amor! ¡Que fuerza viva! ¡Ja, perfecto! ¿Que ya nos vamos con esta rodecilla? ¿De pronto? ¡Ah, oh, pues, tío! ¡Gracias! Muchísimas gracias. Excelente música para el día de hoy. Cuídense jueves y viernes con el Caladrón Extremo, ¿eh? Cuidadito, gracias.

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5: No es un verano más, advierte la Secretaría de Salud respecto a las condiciones del clima extremo que se están presentando en Mexicali. Néstor Saúl Hernández Milán, director de servicios de salud en el estado, dijo que en la actual temporada ya suman 10 decesos atribuidos al calor, rebasando la estadística registrada el año pasado. A partir del miércoles ingresará un nuevo sistema frontal a la región que elevará las temperaturas por encima de los 45 grados y para el fin de semana el termómetro podría rebasar los 47 grados centígrados.
6: Es que no estamos ante un verano más. Es un verano en el cual hemos tenido ciertos días con temperaturas históricas de manera importante, lo cual, bueno, pues evidentemente nos da ciertas oleadas de calor que pueden llegar a ocasionar ciertos daños a la salud. Hemos tenido días donde se superan los 7 grados centígrados con respecto a otros días y, bueno, pues obviamente hemos tenido días donde también baja la humedad, lo cual hace la luz radiante mucho más intensa. Ahorita llevamos 66 casos por temperaturas naturales extremas. Recordar que ahí se engloban todos los padecimientos asociados, como golpe de calor, deshidratación, agotamiento, incluso quemaduras solares.
5: Informó para Nuestras Noticias Erika Gallego.
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18: Ay, está fresco. No, no. Ya se acabó. Ya estamos en Mexicali Oficial. El calor. Oye, fíjate que tengo una entrevista muy especial ahorita porque me visita el director y la actriz de la película Hasta el Fin del Mundo. Así es. Ahorita vamos a platicar de todo esto. Yo sé que a ti te encanta saber todo esto. Así que quédate, no le cambies. Vamos con música y regresamos.

0: ¿Qué onda? Lo prometido es deuda, te dije que tengo información muy especial. Tengo aquí a unos invitados de honor que me orgullece tenerlos aquí en cabina. 100% Cachanilla, Emiliano Vizcarra, que la verdad, director, ha estado por todas partes fuera del país y ahorita aquí en Mexicali, y Melina, su esposa, que juntos han hecho esta película Hasta el Fin del Mundo. Platíquenme, buenos días, ¿cómo están primero que nada?
1: Buenos días, Nayeli, muchas gracias aquí. Es justo, sí, 100% Cachanilla, de aquí en Mexicali. Bien contentos, la verdad, viviendo este sueño. Llegamos justo a Mexicali y platicaba, pues ahora sí que con el equipo Disney y toda la película que se estrenó, pues hubo un premier en México, en Monterrey, en varias partes, pero pues mi Mexicali no lo podía dejar fuera, ¿no? Sí. Siempre regreso, mi gente, como todo mundo dice, una gente solidaria, pues a todo dar, ¿no? Entonces, pues aquí estamos y vamos a estar aquí para el estreno, para el 23 de julio, 8 p.m. en San Pedro Sede, que vaya todo Mexicali, va a haber hasta alfombra roja, todos están invitados ahí para que puedan ver, hay muchos horarios, pero a las 8 p.m. vamos a estar, ¿no?
0: ¡Qué padre! Me encanta que pongas de primer lugar aquí a Mexicali. Claro que miré la película, el tráiler, miré todas las fotos, ver a Mauricio Ochsman, a Aislinn Derbez, digo, wow, sabiendo pues la historia que han tenido ellos personalmente, ¿no? Entonces digo, a esa bien bonita, no me la quiero perder esta película, no me la voy a perder, ni tú te la puedes perder. Y también está Melina, que Melina es actriz y es guionista de esta película, lo cual también me hace muy feliz tenerte aquí en cabina. Platícame, ¿qué sentiste ser parte del guión, escribir la película y pues también participar en ella?
2: Ay, bueno, muchas gracias por este espacio. La verdad que siento que ha sido un sueño todo esto, porque hace 11 años fue cuando empezamos a escribir el guión con Emiliano, en un momento de él que había tocado fondo, justo que un proyecto, quiero hacer una película que él venía llevando hace muchísimos años, ¿no? Como 10
1: años. Sí, fue el movimiento que hicimos aquí, ¿no? Por 12 años. Sí. Quiero hacer una película.
0: Ah,
1: ¿no?
0: Sí.
1: Resumidamente, pues fue
0: un ruidazo aquí en Mexicali.
1: Un ruidazo, pero al final de cuentas fue un silencio profundo que alguien de Los Ángeles, Hollywood, nos vino a quitar los derechos y pues ahora sí, como cuando te rompen el corazón, pues me rompió el corazón en ese momento el cine, ¿no? Y dejé de ver cine hasta por 2 años, ¿no? Y toqué fondo.
0: Qué triste.
2: Sí, y justo en esa etapa fue cuando yo conozco a Emiliano, ¿no? Y empezamos a salir y Emiliano estaba súper reprimido. Decía, ya no voy a hacer cine, o sea, estaba muy agüitado de que el proyecto por años que le había dedicado todo su tiempo se había caído, y para mí, honestamente, veía un desperdicio de talento, ¿no? De cómo una persona tan talentosa, si puede comerse el mundo, y aparte de buen corazón, no se merecía terminar así. Entonces le digo, a ver, Emiliano, ¿cuál es tu sueño? ¿Qué es lo que quieres? Y él dice, pues ser director de cine y hacer una película. Y digo, a ver, ¿qué te detiene a eso, no? Y él dice, pues necesitaría ahorita un guión, una historia. Y le dije, bueno, no es impedimento. Ahorita empezamos a escribir. Okay. Y en ese momento agarramos la compu y ahí, a partir de ese día, fue cuando nace Hasta el Fin del Mundo, que empezamos a escribir. En una primera etapa de enamoramiento, ¿no? Que, como dice Emiliano, escribimos sobre el amor porque era la emoción que florecía en nosotros. Y el guión fue evolucionando según evolucionaba nuestra relación, porque nos casamos, tuvimos 2 hijos, tuvimos una familia. Y pasaron 11 años, ¿no? Entonces, para mí, esto es parte de nuestra historia de amor. Yo me enamoré profundamente admirándolo, escribiendo, y ya van a ver.
1: Tuvimos 2 hijos en ese proceso de escritura. Y ahora pues el tercero, que es este, Hasta el Fin del Mundo.
0: Oye, qué bonito, me encanta, se me eriza la piel escuchar tu historia, porque digo, estuviste en el momento que él más lo necesitaba, llegaste como un ángel a su vida, él estaba en el hoyo, por así decirlo, en depresión total por todo esto que le pasó, de que pues no pudo, pero a veces, mira, la vida te pone esos obstáculos que son bendiciones disfrazadas, ¿no? De que por algo pasan las cosas, porque viene algo mejor para ti. Y qué bonito que se dieron ahora sí a conocer profundamente ustedes dos escribiendo este guión y pues conociéndose también. Y ahorita, mira, ya 11 años de casados.
1: Juntos, pues. Ajá, juntos, porque fuimos como solteros, novios, luego casados con hijos, y así de todo, ¿no? Pasamos todo en este proceso de este proyecto.
0: Me encanta la historia tan bonita y cómo lo pueden plasmar. Entonces ahí, prácticamente viendo la película, me imagino que va a tener mucho de la historia de ustedes, ¿no? Lo que estuvieron viviendo en ese momento, que ahorita pues sabemos que una producción lleva tiempo. Y pues ya ahorita ya está, ya cocinado, listo para ya que vayamos a ver esta película. ¿Y qué vamos a poder encontrar en esa película? ¿Qué sentimientos? ¿Qué historia? ¿Qué vamos a poder salir del cine y decir, wow, esto lo aprendí ahí, lo viví con ustedes?
2: Bueno, yo creo que es una película que va a hacer replantear mucho a todas las personas sobre las decisiones que tomamos en la vida, nuestro foco. Yo creo que todos nacemos con un sueño, con un propósito, pero la misma vida te hace perder y a veces por circunstancias uno no sigue, no haciendo las cosas que a uno le hace feliz o toma decisiones que no van de acuerdo a eso, y esta película te hace replantarte mucho sobre eso, sobre lo que uno quiere de la vida y te motiva, ¿no?, a ser consciente de que estás hoy vivo, todavía puedes, ¿no? Y Emiliano también lo menciona muy bonito.
0: Que nunca es tarde, ¿no?
1: Sí, esa es una película también, pues habla del amor, del amor eterno, ¿no? En consigo mismo y con los protagonistas. La verdad es que decían que cosas complicadas fueron mucho, ¿no? Hablar de un amor que también tenemos, que en la vida real, cuando escribimos, buscamos esta pareja, que estaban juntos, Aislinn y Mauricio Ochman, ¿no?
0: Sí.
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1: Te cortábamos y de repente los veíamos, pues no sabíamos si eran ellos en la vida real o los personajes, ¿no?
0: ¿Qué dices? Están enamorando otra vez. Qué padre, a mí te digo, desde que miré el tráiler de esta película, los anuncios, dije, wow, siempre me ha encantado, se me hace que ellos hacen una pareja increíble, y pues no, por azares del destino no están juntos personalmente, pero verlos otra vez, siento que esta película va a tener demasiada química entre ellos. Imagínate, estuvieron muchos años juntos, creo que como 5 o 6 años juntos viviendo, ya ves que tiene niña y todo, y ahorita verlos en esta película, es que llegaron ustedes a unirlos. No sabemos qué vaya a pasar con ellos en su vida real, pero pues sin duda alguna vamos a poder presenciar esa química nosotros de nuestro asiento hacia la pantalla. Tú, Melina, interpretas en la vida de Cynthia en la película. ¿Qué rol juega el papel de Cynthia en la película Hasta el Fin del Mundo?
2: Bueno, mi personaje forma parte del elenco principal. Es la prometida de Manuel, que vendría a ser Mauricio Ochman. Y la verdad es un personaje que a medida que fuimos escribiendo el guión, fuimos muy conscientes de que lo iba a interpretar. Entonces, es un personaje que lo tuve muy presente. Y la verdad, me pasó en la Premiere de México que después de hacer la peli se me han acercado personas y me acuerdo una señora que llegó llorando y me dice, ay, es que Cynthia, me sentí tan identificada, dice, o sea, el mensaje, ¿no? Y yo estaba muy emocionada porque le tocó fibras, ¿no?, internas, y a fin de cuentas es un personaje que tiene también una transición dentro del equipo.
0: Qué bonito por la historia y aparte tu papel que desempeñaste como actriz, porque justamente ese es el papel de una actriz, hacer sentir emociones a todas las personas que estamos a través de la pantalla viéndolas. Y qué bonito porque ya estás dejando un legado para siempre, porque una película la puedes ver en 1,000 años y siempre va a estar ahí. Entonces, gracias por eso, por una labor de actor que la verdad es algo que pues impacta de por vida. Y pues ahí va a estar también Esmeralda, que es Aislinn Derbez, y La Vida de Manuel, que es Mauricio Ochman, que ellos pues se trata de que pues tenían un amorío y regresan y tú ya te ibas a casar con él, algo así es lo que yo miré, ¿verdad? Sí. Está muy padre porque son cosas que pueden pasar, pero ya plasmarlo en la pantalla grande pues es un gran logro. Oye, hay una pregunta ustedes como pareja, que ahorita ya me estoy enterando de todo, digo, oye, ¿y fue difícil para ustedes escribirla? Bueno, la escribieron en una etapa de mariposeo en el estómago, enamoramiento y todo, ¿no? Pero ya llevarla a cabo como pareja, y digo porque pues yo también tengo 11 años casada, y digo, es difícil a veces estar muy bien y de repente los pleitos, los enojos, ¿cómo sobrellevaron esa situación o cómo separar a veces pues el trabajo de la relación?
1: Pues desde el principio fue separar mucho, ¿no? Tanto como la parte de trabajo y de pareja, ¿no? La historia tiene muchas cosas, es una historia inspirada en hechos reales, pero los personajes de Manuel tienen mucho a mí y Esmeralda tiene mucho a Melina. ¿Y qué fue? Ahora sí, pues sí, estás trabajando día tras día, ¿no? En la mañana y la noche, ¿no? Y claro que existen, de repente se llega el niño o la niña, ¿no? Y hay ciertas cosas que, sí, que de repente se mezclan. Y desde el momento del set también, Meli es la prometida de Mauricio Oshman, entonces yo tuve que dirigir que realmente se besaran de verdad.
2: Que pasara, ¿no? Que nos tocan juntos, había
0: beso. Ay, qué difícil, sí, hicieron en ese momento.
1: Estaban nerviosos los dos, ¿no? Hasta Mauricio, sí. Y dice, no, pues al final yo estoy como director aquí. Ajá. Necesito realmente que se amen.
0: Sí.
1: Eso es lo que es como quiero director, ¿no? Entonces sí, se tuvo que hacer ejercicios y ciertas situaciones para poderlos integrar a los dos al personaje, ¿no? Okay. Digo, Mao tiene una gran experiencia, la película es muy profunda, ellos dicen que es la primera vez que los saco de su zona de confort y los llevo a una película seria, madura y profunda. Okay. No es comedia romántica, es una película, pues sí, eso, seria, ¿no? Entonces, si llegamos a construir el personaje con Aislinn, fueron 7 años en construir el personaje para poder llegar a esa interpretación que van a ver en el cine, que muchos dicen, y que ellos mismos dicen que es la película más importante de su vida, y que es una evolución en su carrera, ¿no?
0: Qué
1: y
0: bonito.
1: Gracias a, pues ahora sí, a la vida que logramos, porque ahora hacer una película y que salga en cines es muy complicado, sí, ¿no? Y no hay excusa para verla, está en todo el país, en todos los cines, en muchos horarios. Y quiero recordar que el 23 de julio estamos aquí en Mexicali, jueves, en San Pedro, Melina y yo, y más talento, ¿no? También una cachanilla, Mélida Savis, es de Mexicali, okay, y salió, porque es una película europea e internacional. España y México, coproducción, ¿no? Mi madre sale, mi padre sale, mis hijos salen.
0: Entonces
1: hay mucho de cachanilla en esta película y ojalá la puedan disfrutar con nosotros. Va a haber hasta Toma Roja ahí en 23.
0: Que, claro, ahí vamos a andar. Y me encanta, Emiliano, porque tú siempre pues vuelves a México, a Mexicali, que eres 100% cachanilla, te fuiste a perseguir un sueño muy pequeño y pues lo has logrado. ¿Qué le dices a ese Emiliano que se fue de Mexicali hace 19 años a tú ahorita ya en esta etapa?
1: Pues mira, yo ahí puedo decir que mucho la película habla de eso, de esa vivencia. Yo toqué fondo por enterrar mi sueño, mi objetivo, okay, ¿no? Yo de ser director, y claro que van a pasar muchos momentos oscuros y va a haber hoyos grandísimos que no veas ni la luz, pero ya llega alguien o uno mismo, lo lucha y lo encuentra, ¿no? Entonces lo vale. La verdad es que lo vale muchísimo. Claro que todos tenemos, es un área del cine, una industria complicada, bien difícil, ¿no? Porque es complejo, mucho dinero, mucha gente, no hay cine en Mexicali, en México es poco. Entonces, que no se dejen mentir por, digamos, por la sociedad, por lo de al lado, pensar que son felices, pensar que están haciendo las cosas bien, que no les importe. Y sigan realmente lo que les dice su corazón, lo que les gusta en la vida. Y eso trata un poco la película, ¿no? Yo toqué fondo y se enterraba mi sueño y después lo desenterré y lo peleé y ahora estar aquí puedo decir que es, antier fue el día más increíble que pude haber en mi vida, que lo haya soñado desde que tenía 8 años, porque es desde que quiero hacer cine. Ahora sí que superó mi imaginación la realidad, ¿no? Entonces no dejen sus sueños, sean honestos, realmente luchen por lo que quieren.
0: Qué bonito, así es, nunca dejen de perseguir sus sueños, porque siempre, ahora sí que la pasión es lo que te va llevando, ¿no? Y muchas veces el ruido de exterior siempre te puede frenar, ¿verdad? Y una pregunta que pues les quiero hacer, esta película que pues ya tiene rato haciéndose y apenas pues ya está lista, ¿cuál fue el momento más difícil o impactante a lo largo de todo, pues toda la elaboración de esta trama? Como ya sea actuando o no sé, a lo mejor en la dirección, al momento más difícil que hayas tenido.
2: Yo venía unos pasos atrás. de todo este nacimiento de este bebé ha sido antes de que justo Emiliano grabara unas imágenes para demostrar, porque al principio el momento más difícil fue que todo el mundo decía que no quería hacer la película, ¿no? Ese fue el momento más difícil, ¿no? Que se rechazaban, que decían que no, ¿no?
1: Justo, sí, dijeron esa propuesta, no, es bien... Yo vine igual a Mexicali y quiero agradecer a Mexicali por su solidaridad. La verdad que, perdóname, pero el Estado no hubo nada. Es su gente. La gente cómo nos abrió la puerta. El restaurante, la comida. Yo nunca voy a dejar de venir por su gente. Okay. Porque el Estado no. Es más su gente, claro. Sí, el municipio sí. Quiero agradecer a Norma, Bustamante, que siempre ha apoyado el arte, ¿no? Pero su gente, la verdad es que no me canso de decir. Estoy, por eso dije, necesito que en mi película exista una premier y una alfombra roja en mi tierra, ¿no? Y por eso, en lugar de estar en México, vamos a estar aquí en Mexicali, por agradecimiento siempre. Y quiero venir a sembrar esa semilla. Y quiero que esos... Porque yo llevo 20 años dando clases y veo a miles y cientos y cientos de personas con mucho talento que al año se les apaga ese sueño. Y quiero esa parte de quiero hacer una película, apoyar a esos niños, a esos alumnos, a esa gente con ese sueño, que yo pueda, junto con quiero hacer una película, o junto con mi hermano que vamos a hacer una película, Johnny Montoya, que fue 100% Mexicali, con crew de Mexicali, locaciones Mexicali, venimos a sembrar esa semilla, ¿no?, que produjo mi hermano Héctor, y ahí podamos expandir y poder, ahora sí, toda esa gente que quiera hacer esto, podamos hacerlo junto, y en lugar de que lo dije hace rato, se diga Chicali, se diga Chicalibut.
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1: Adas, José Cefami, estuvo hasta Erika Chaires, que va a estar ahí también la premier de la UFC, el peleador, y 100% cachanilla, ¿no? La verdad es que hace 3 días la terminamos de editar. Está hermosa, está increíble, y la vamos a hacer aquí en estreno. Ahora sí es así. Va, el estreno se va a empezar en Mexicali.
0: Voy a hacer una nota amarillista al rato para que se haga la alfombra en otra parte, no en Mexicali, ¿eh? Oye, me encanta porque esto también es dejar una pequeña semilla en muchas personas aquí en Mexicali que a lo mejor se quieran dedicar a eso, tengan ese sueño, y a lo mejor tú les diste esa oportunidad de salir en un pedacito de la película, pero ahí salí. Entonces es como una ilusión que le das a las personas y es algo muy bonito que estás dejando aquí en tu ciudad.
1: Lo acabas de decir, el 80%, Nayeli, en su vida habían salido una película. Uh-huh. Y en Johnny Montoya hay gente que lloraba igual y decía, Emiliano, estoy cumpliendo, soy una película. Imagínate, el 80% nunca. Y les dimos la oportunidad, todo ese talento, y que muchos intentan que la convocatoria y se les apaga esa llama. Se les apaga. Somos humanos, ¿no? ¿Y cómo volver a aprenderla? Bueno, queremos que lo que yo viví, porque yo me tuve que ir de aquí, quisiera yo poder ayudar a ese niño que yo estaba hace años y a estos niños, alumnos o jóvenes que quieren hacer arte, ¿no?
0: Así, lo que a lo mejor te hubiera gustado recibir en ese momento, ahorita tú estás apoyando a esas personas. Qué bonito, la verdad, y qué orgullo que seas aquí de Mexicali. Tú también ya eres de Mexicali. ¿Por qué eres originalmente?
2: Del fin del mundo, de hecho, Ushuaia es la última ciudad del mundo, es una isla y ya luego viene la Antártida, y cuando empezamos a escribir la película, originalmente la historia sucedía en México y el fin del mundo, que es Ushuaia, y ya, bueno, gracias a Dios salió el financiamiento y todo vino de Fran Ariza, de la producción de España, ¿no?, de Madrid, y bueno, que también produjo Ice. Entonces se terminó modificando la historia de lo que sucedía en el fin del mundo Ushuaia al fin del mundo de España, que viene a ser Finisterre, y los romanos pensaban que ahí se acaba el mundo. Así que mira, la historia cobró más magia porque, sí, bueno, ni hablar de todos los lugares y rincones que tiene España, creo que sí le dio un plus, sí, el hacerse allá. Y bueno, el título quedó, ¿no? De hasta sí. El fin del mundo, así que ahí viene el título también, ¿no?
0: Claro, por algo se llama así la película, tiene demasiado significado. Ahorita que dijiste eso, dije, wow, por algo. Y pues la película fue grabada allá en España, Madrid, en las Canarias. Pues ya saben, vayan a ver esta película, apoyen siempre al cine, y sobre todo, mira, director 100% Cachanilla, que está ahorita en las pantallas grandes, y así va a ser con unos excelentes actores. Meli, bueno, tú vas a interpretar, bueno, Melina vas a interpretar a Cintia, a Aislinn Derbez, a Esmeralda, y Mauricio Ochman, que interpreta a Manuel. Estos tres actores que van a llevar el protagonismo de esta película, que sin duda alguna les va a fascinar. Por allá nos vemos, vayan a la premier, va a ser en San Pedro el 23 de julio, ¿verdad?
1: Este jueves en San Pedro, 8 p.m. suban videos, fotos, y lloran, pues también ahí suban el video y caguen ahí hasta el fin del mundo. Y por favor, corran la voz, los primeros 2-3 días son los más importantes para que esto nos ayude a sembrar aquí en Mexicali, Baja California, y podamos hacer más cine y nos vean acá, nos vea Disney, una película de Disney, sí. ¿No? Siempre soñé que presentara Walt Disney, ¿no? Entonces, que nos vea todo el mundo, que en Mexicali también podemos hacer cine.
0: Que Mexicali la está rompiendo, oye, pues muchas gracias, y pues todo el éxito del mundo, que así va a ser, y pues hasta el fin del mundo con esta película. Exacto. Es el inicio. El inicio de todo. Muchas gracias y pues
1: muchas gracias.
0: Vamos a un corte y regresamos.
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0: 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Ya que estás bien informado, regresamos con nuestra programación.
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Andamos aquí en este martes empoderado aquí en La Bomba con Naye. Vaya que empoderado con toda la información que te tuve ahorita con estos invitadazos que estuvieron aquí, pues que nos dejaron mucha enseñanza y sobre todo pues esto de no dejarnos pues ahora sí que llevar por el ruido exterior, no siempre perseguir nuestros sueños y pues ser fieles a lo que uno quiere, uno desea, y muchas veces ya la vida adulta a veces te hace desenfocarte, pero nada como vivir con propósito en esta vida. 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Saludos al patrón que anda ahí en la calle, nos están escuchando. Saluditos al patrón. Un abrazote a mi compa, que por ahí lo vi que anda organizando unas peleas de boxeo aquí en Mexicali, ¿Qué onda? ¿Qué onda? ¿Se van a armar los guamazos o qué? ¿Quién? ¿Quién va a ganar? ¿Quién va a ser el participante? Yo no sé, pero pues está curada, ¿no? Está curada esto que se puso de moda en muchas partes y pues ya aquí en Mexicali, que por cierto creo que va a haber uno el fin de semana, no sé quién la organiza, pero pues va a haber unas peleas de boxeo este fin de semana, de influencers, de creadores, de también algunos profesionales y así aquí en Mexicali, pero pues bueno, vamos a andar ahí al pendiente de todo el mitote. Vamos con más música y regresamos.

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Martes 21 de julio, ¡qué bárbaro, qué rápido ya! Vamos con más música, ya casi nos vamos.

Oye, 10:58 de la mañana aquí en La Bomba con Naye. Recuerda seguirnos en redes sociales como La Dinámica Mexicali, así nos encuentras en Facebook e Instagram, porque pues es muy importante ahorita también las redes sociales. Entonces ve y síguenos por allá, no te preces, aparte que por ahí vas a encontrar un post y puedes participar para ganarte esta mini split de regalo. Así que muy, muy importante para que pues estemos ahí al pendiente también en redes sociales. Fíjate que pues ya me voy, pero nomás te quiero platicar poquito de que ayer, bueno, antier, pero es que por la hora, porque allá en España pues es que es todo un mediodía de diferencia, estuvieron festejando pues los ganadores, campeones del mundo españoles, y la verdad se me erizó la piel. Yo dije, pues vamos a ver, aparte yo quería ver, no sé si escucharon una vez la canción, es que yo estoy muy relacionada con la chaviza porque pues tengo mi hijo de 13 años y mi hija de 9 y ahí escuchan las canciones del TikTok. Y pues, que el Cucu Cucurella hace mucho que estaba, no sé si te acuerdas. Ah, pues eso es una canción de un futbolista que ahí se apellida Cucurella. Y haz de cuenta que...

0: pues hicieron una canción y él en varios festejos ha hecho eso. Entonces dijimos, vamos a ver si ya sacaron ahí el nuevo, ahora sí que actualizado el meme, ¿no? Y me puse a verlo en video en YouTube, esta celebración. No, hombre, hubieras visto la Plaza de Cibeles allá en Madrid, España, que así llenísimo, se miraba todo rojo, así parecían hormigas, llenísima la calle, las calles, no sé cuántas miles de personas había, así, pura celebración, y digo, qué bonito que festejen así, que hayan recibido así, y ya me imagino que México ganara un mundial, imagínate el parisón, el zafarrancho, el todo, y digo, muy bien, para allá anduvo, que México ganara un mundial, imagínate el parisón, el zafarrancho, el todo, y digo, muy bien, para allá anduvo Aitana también cantando, estaba el Ibai, este youtuber famosísimo ahí en España, bueno, en todo el mundo. Entonces, estuvo muy bien la celebración española. Bueno, ahora sí me despido, soy Naye, recuerda, si me quieres seguir a mí en redes sociales, te lo voy a agradecer como Naye La Bomba en Facebook e Instagram. 11:00, me despido, pero te quedas en la mejor programación de la mera mera, La Dinámica. Ya viene Bárbara Bernal con sus inolvidables. Adiós.
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7: El fenómeno del Niño es el que está propiciando que se presenten temperaturas cada vez más cálidas y para el cierre del año podría propiciar lluvias importantes en diversas partes de la región. Así lo explicó Salvador Cervantes, director de Protección Civil en Baja California.
8: De Mexicali, el promedio de temperatura máxima en el 2025 fue de 42.5 grados el promedio. El 2026 se está perfilando para ser más caluroso en promedio que el año pasado sobre el tema del comportamiento del fenómeno del Niño, que es mayor de temperatura. Enero fue el quinto enero más cálido en los registros históricos. En el caso de febrero, también el quinto febrero más cálido, el de 2026. En el caso de marzo, el cuarto marzo más cálido. En el caso de abril, también es el cuarto. Y en el caso de mayo, el segundo más cálido. Y lo que ha sido junio y julio también se están proyectando.
7: Informó para Nuestras Noticias, Erika Gallego.
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1: 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Ya que estás bien informado, regresamos con nuestra programación.
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2: ¿Qué tal? ¿Cómo están? Buenas tardes. Bienvenida a la generación inolvidable. ¡Comenzamos!
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1: Escuchamos, amigos, en este bloque musical, Alejandra Ábalos con Amor Fascíname y Vaya Manera de Extrañar, con Alex Ibarra. 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Comunícate con nosotros, 557-0102, WhatsApp 336-8023, síguenos a través de Facebook, Inolvidables con Bárbara Bernal.

Y hoy, 21 de julio, amigos, se celebra el Día Mundial del Perro. Esta fecha fue establecida en el 2004 para honrar a los animalitos de compañía y sobre todo crear conciencia sobre el grave problema del maltrato y abandono animal. Esta canción se grabó en los 80, la grabó Chantal, y todo el mundo pensaba que hablaba de un novio, pero no, era de su perrito, de su mascota. Para todos los que nos gustan, yo también amo a los perros, no sé ustedes. Si quieren compartir con nosotros el nombre de su mascota, y uy, hay muchos perros inolvidables. Por ejemplo, está Lassie, Snoopy, Dino de los Picapiedras y muchísimos más.

0: Escuchamos a Daniela Romo, amigos, con este tema inolvidable. También a Álvaro Torres con Hazme Olvidar. La 12 del mediodía ya con 27 minutos. Saludos a Evita Gisela. Saludamos a Sarita Durazo allá en Ensenada. Toda la gente que nos esté escuchando. 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
0: Saludos a Mónica González. También saludamos a Ricardo Quesada, a Omar Flores. Amigos, y en un día como hoy, un 21 de julio, pero de 1951, nace el actor y comediante estadounidense Robin Williams, ganador de un Oscar por la película Mente Indomable, 5 Globos de Oro, 2 Emmy y 3 Grammy. Él, pues, hizo muchas presentaciones, inició su carrera como stand-up y aparte participó en películas como Good Morning Vietnam, Pescador de Ilusiones, Papá por Siempre, La Sociedad de los Poetas Muertos, Jumanji, Es Más Allá de los Sueños y también dio voz al genio de la cinta animada de Aladino. Desgraciadamente, pues, muere un 11 de agosto del 2014. En un día como hoy, de 1983, nace la cantante mexicana Nadia Ivonne López Ayuso, conocida como Nadia, egresada de la primera generación de la Academia, ¿se acuerdan de la Academia? Y fue nominada en el 2008 a los premios Grammys en la categoría de Mejor Álbum Regional Mexicano por su tema Puro Dolor. Muy disciplinada, una de las alumnas más disciplinadas de la Academia que yo recuerdo. Quien también, amigos...
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0: Hoy la vamos a recordar con éxitos noventeros en el triple de inolvidables a Fey, que está cumpliendo años.
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0: Recordando a Fey en el triple de inolvidables que hoy está cumpliendo años. Saludos a Rosa Argáez, también saludamos a Cookies Carrizosa, a Sonia Espinosa. Recuerden que hoy es día, el Día Internacional de los Perritos, y dice Sonia, mis perritos, dice, mi Balín y mi Pandita, dice, son mis grandes amigos inolvidables. También saludamos a Laura Palomino. Un saludo para Mónica, ya la saludamos, Mónica González, la volvemos a saludar, ¿qué tiene? Saludamos también a Manuel Bermúdez, a Socorrito Moraz. Un saludo para Ricardo Quesada, que dice, mi Patotas, es su perrito, su mascota. ¿Cómo se llaman tus perritos? Hoy es Día Internacional del Perro. Bueno, pues mis perritos se llaman, yo tengo 3 perritas, pero siempre hemos tenido perros en casa. Estamos acostumbrados, mis perritas se llaman, es Fiona, la Bruni y la Tiburcia, ¿no? Es la otra perrita que tengo. Así es que, ¿cómo se llaman sus perritos? Saludos a Lilia Moreno, que nos acaba de mandar una foto. ¿Con quién estás, Lilia? Está ella trabajando en el Hospital General, ahí en el área de farmacia, y nos está mandando una foto. Saludos también a Zárate. A ver, vamos a ver qué dice Zárate. Ah, ok. Saludos. 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Recordando duetos inolvidables, el primer dueto es con China Easton y Luis Miguel y se publicó en el 84. Y el segundo dueto es con Rocío Dúrcal y Joaquín Sabina, que se publicó en el año de 1993. Saludos a Blanca Zulema.
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0: Continuamos, amigos. Saludos a Elizabeth Ángel, que nos escucha desde Oaxaca, vía internet. Dice que sus perritos, sus mascotas se llaman Coco y Bruno, que la acompañan todo el día, hoy que es Día Internacional del Perro, y que tuvo otras mascotas que recuerda con mucho cariño, que son Bibi y Chelsea. ¿Chelsea? ¿Sí? Un abrazote también para ti, Elizabeth. Amigos, y pues hay que cuidar nuestra salud, porque nuestra salud es lo más importante. 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

0: 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Saludos a Marisela Valenzuela. Amigos, y hoy está cumpliendo años Joaquín Galán. ¿Quién se acuerda de Joaquín Galán? Es el hermano de Lucía Galán, integrantes de aquella agrupación que, pues, sonó muy fuerte en la década de los 80, los Pimpinela.
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10: Y hoy es Día Internacional del Perrito, amigos. Saludos a Tere León, dice, mi perrito se llama Platanito, dice, es muy cariñoso, inquieto y juguetón. ¿Cómo se llama tu perrito? Dice Blanca Zulema Medina. Felicidades a mi Olaf, dice, aunque ya no está con nosotros, lo recuerdo con mucho cariño. Daisy Hernández dice, muchas felicidades a todos los perritos del mundo, dice, en especial a los míos, a Nutella, Bonita, Energy, Crypto y Rocco. Mira que tienes bastantes perritos, Daisy. Saludos. Amigos, gracias por comunicarse. 686-557-0102, teléfono en cabina. WhatsApp 336-8023. Síguenos a través de Facebook, Inolvidables con Bárbara Bernal. Saludos a la señora Josefina Sánchez. Recordando esta canción con Lorenzo Antonio. Yo sé que le encanta a Blanca Zulema.

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16: Saludos a Vero Villa, que también nos mandó la foto de su perrito, de su mascota, hoy que es Día Internacional del Perro, en donde viene acompañada de su querida nieta. Dice, mi perrito se llama Tito, dice, y es un excelente perrito. Pues felicidades a toda la gente que nos gustan los perros. Hoy es Día Internacional de los Perritos. Amigos, en este bloque musical vamos a recordar dos temas de Mimi, que es integrante del grupo Flans. En algún momento, bueno, quiso probar suerte como solista, y allá por el 91 grabó su sencillo Finge que no, que fue el que más le pegó, y en el 93 grabó el tema En un momento de soledad. ¿Sí se acuerdan de estos dos sencillos?
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0: 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Ya nada más se compran sus palomitas y todos los chuchulucos que hay, ¿no? Y hablando de películas inolvidables, películas taquilleras de un julio de 1984, Los Cazafantasmas, Los Gremlins, Karate Kid, también estaba la de Indiana Jones. Son películas inolvidables de un julio de 1984, así como esta canción inolvidable que canta Emmanuel, del 84.
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2: No es un verano más, advierte la Secretaría de Salud respecto a las condiciones del clima extremo que se están presentando en Mexicali. Néstor Saúl Hernández Milán, director de servicios de salud en el estado, dijo que en la actual temporada ya suman 10 decesos atribuidos al calor, rebasando la estadística registrada el año pasado. A partir del miércoles ingresará un nuevo sistema frontal a la región que elevará las temperaturas por encima de los 45 grados y para el fin de semana el termómetro podría rebasar los 47 grados centígrados.
3: Es que no estamos ante un verano más. Es un verano en el cual hemos tenido ciertos días con temperaturas históricas de manera importante, lo cual, bueno, pues evidentemente nos da ciertas oleadas de calor que pueden llegar a ocasionar ciertos daños a la salud. Hemos tenido días donde se superan los 7 grados centígrados con respecto a otros días y, bueno, pues obviamente hemos tenido días donde también baja la humedad, lo cual hace la luz radiante mucho más intensa. Ahorita llevamos 66 casos por temperaturas naturales extremas. Recordar que ahí se engloban todos los padecimientos asociados, como golpe de calor, deshidratación, agotamiento, incluso quemaduras solares.
2: Informó para Nuestras Noticias, Erika Gallego.
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6: 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Ya que estás bien informado, regresamos con nuestra programación.
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2: El fenómeno del Niño es el que está propiciando que se presenten temperaturas cada vez más cálidas y para el cierre del año podría propiciar lluvias importantes en diversas partes de la región. Así lo explicó Salvador Cervantes, director de Protección Civil en Baja California.
3: De Mexicali, el promedio de temperatura máxima en el 2025 fue de 42.5 grados, el promedio. El 2026 se está

0: perfilando para ser más caluroso en promedio que el año pasado sobre el tema del comportamiento del fenómeno del Niño, que es mayor de temperatura. Enero fue el quinto enero más cálido en los registros históricos. En el caso de febrero, también el quinto febrero más cálido, el de 2026. En el caso de marzo, el cuarto marzo más cálido. En el caso de abril, también es el cuarto. Y en el caso de mayo, el segundo más cálido. Y lo que ha sido junio y julio también se están proyectando.
1: Informó para Nuestras Noticias, Erika Gallego.
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Esto es música para acá, pues.

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2: En las últimas dos semanas, 4 personas murieron en Mexicali a causa de un golpe de calor. Por este motivo, el secretario de Salud en el estado, Adrián Medina Amarillas, anunció la declaratoria de una alerta sanitaria que obligará a reforzar las medidas para proteger a la población más vulnerable, que está siendo la que se encuentra en condición de calle. Con la alerta sanitaria también se pedirá a las ligas deportivas que no agenden partidos entre las 10 y las 6 de la tarde.
3: Tres de ellas eran de condición de calle y otro era un trabajador de la construcción independiente que estaba haciendo labores en una habitación en la colonia Lucio Blanco y desafortunadamente pues no se hidrató y tuvo estas consecuencias. Él tenía otras particularidades, era diabético, era cercano a la tercera edad y desafortunadamente falleció. Pero las otras tres sí eran personas que no son de Mexicali y que estaban en condición de calle en la primera sección.
2: Informó para Nuestras Noticias, Erika Gallego.
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caliente tarde. Muy buenas y calientes tardes. Estamos en la parte vespertina, empezando con el grupo. ¡Vámonos! ¡Sobrinos! Sean ustedes bienvenidos. Empezamos con esto.

soy yo. Parte inicial de esta tarde de martes se llama Él. O sea, Him. Ah, es cierto, tío. Se llama Él con el grupo Indio. La parte para empezar este bonito martes. Este es bonito y caliente.

y con esa introducción del grupo Indio, se presta la rola pues para que uno se dé el cahuete, claro. ¡Acatlán! Independencia y Villahermosa. En la Nueva Esperanza, claro.

Estamos a 42 grados en este momento. En su vehículo están marcando 45, 46. Te los comento, porque ya empiezan a llegar fotografías de los termómetros. La colección de las fotografías de los termómetros. ¿Qué ole? Ya la puede enviar, claro. 201-1499, la fotografía del termómetro en su vehículo. ¿Cuánto está marcando? Ya están llegando de 44, 45, gracias. Es la colección de los termómetros en estas tardes con el tío Abel. Y ahora...

0: Te pido que vuelvas. Lo que ya no está aquí y te llevaste. Te pido que vuelvas. Me están llegando fotografías de Caléxico. 112, 114 Fahrenheit. Gracias. En la colección de los termómetros en estas tardes, claro. Están llegando.
1: Hola, ¿qué tal, tío?
0: ¿Qué onda?
1: Buenas tardes.
0: ¿Qué onda?
1: Que te encuentres muy, muy bien, tío.
0: Gracias, Dios, sí.
1: ¿Sabes, tío? El motivo del mensaje, y yo sé que, pues, aquí con, en tu programa no es pídelas cantando, ¿no?
0: No, pero le hace, no, no le hace.
1: Como no me sé el título de la canción.
0: A ver, ¿cuál?
1: Voy a cantar un pedacito, una que dice más o menos así. No sé cuánto te voy a extrañar, pues en verdad te amo. Ni cuántas lágrimas voy a llorar hoy al separarnos.
0: Si alguien la conoce, identifíquela y dígame cuál es y se la ponemos con todo gusto. ¡Claro que sí, sobrino! ¡Y sí es! Pídelas cantando. También se puede, claro. Eche la sirvidita, también se puede con la tonadita del sirvidito. Sí, si no le echamos. Aquí todo es válido, ¿eh? Todo, todo es válido. Indio.

Di amor. Es que es de día, ¿eh? Por eso es di amor. Oye, Carlita, vamos a tener que poner música de tu colección, pues sí. Mira lo que nos nos andas auxiliando con todo el rollo, mira. Claro, tenemos que poner música de la colección de Carlita, tío. Aquí está. Sobrino, la que me empezaste cantando, la sobrina Carlita, te la ubicó, identificó.

¡Qué rolo, no, no, no, no, no! Pues ya que estamos con el Boogie, pues de una vez, tío, suéltala. Ándele, el ladrón, el malandrín, ya llegó. También de la colección de carnitas, también. Es el ladrón de buena suerte. 201-1499. Me siguen llegando fotografías de termostatos, no, termómetros. Las fotos de colección de los termómetros. Bienvenidas.

0: todo se llevó. 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
0: Hasta el guacamole de la Catrán se llevó. Hasta los chiles toreados de la Catrán se llevó el condenado ladrón. ¡Todo! Acatlán de Juárez los espera en la Independencia, esquina Villa Hermosa, en la Nueva Esperanza. 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Así, mira, entra así. ¡Ay, qué a gusto está el Acatlán de Juárez! Pero como para comer a gusto, bien chavocho, ¿eh? 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Se llama Acatlán.
2: ¡Ay, ya que pasó con la buquimanía, tío! Le a encargo ver. La de Contraviento y Marea.
0: Dale,
2: y
0: contraviento.
2: La de Me Volví a Acordar de Ti.
0: ¿Otra vez? Me volví a acordar de ti. Yo también. Así digo yo, ataco a la Acatlán. Y Me Volví a Acordar de Ti, como no, tío, claro.
3: La canción que pide el sobrino, tío, se llama Este Adiós Me Mata con los Bukis.
0: Este Adiós Me Mata, también la ponemos, Este Adiós Me Mata con los Bukis. Claro, no le echamos todas.
3: Hola, tío, del Buenas Tardes. Habla tu
0: hola.
3: Gaby.
0: ¿Qué onda, Gaby?
3: ¿Me puedes anotar, por favor, en todas las pruebas?
0: Claro.
3: En la casa del zarandeado, Juan el
0: pescador. El viejo
3: cayucón. Que son los de Acatlán. Ajá. De House. Boletos de Cinépolis.
0: Perfecto.
3: González. Ajá. La Lotería del Tío.
0: Hoy todas.
3: Y los tacos de guisado chis.
0: Todas las
3: tres. Tío, la canción que quiere el muchacho se llama Presiento Que Voy a Llorar.
0: Ándale.
3: Yo quiero otra de los bookies también, por
0: ¿cuál?
3: Favor, si puedes,
0: sí,
3: tío,
0: cómo no.
3: Si no es contigo.
0: Ay, gracias.
3: Buenas tardes, tío.
0: Ay, ay, si no es contigo, ay, ¿quién si no es contigo, tío? Sí, vamos con una viejita, bueno, todas están viejitas, sí, pero una más viejita de los de bookies. O no más. De las primeras del bookie, allá por los 70, ¿eh? Ya tiene 50 años eso. Bueno, 50 y un poquito más, ¿eh? ¿Cómo no? Pues nada más escuchen la voz del Buki para que sean un quemón, ¿eh? Escuchen.

falso amor y nada más. Es eso y nada más, ¿eh? Sí, no ando buscando más, ¿eh? 201-1499. Bueno, más, Teo. Próximo jueves, la temperatura se dispara, ¿eh? Bueno, no es que se dispare, pero estamos a 42, va a subir a 46. Igual a la sombra, ¿eh? O sea que en el sol estamos hablando de 50, 50 y tantos. Cuidadito, por favor.

contra viento y mareas. Y sí, mareas, claro. 201-1499. Sigue llegando fotografías de los termómetros. Próximo jueves se va a incrementar eso, ¿eh? Tengan precaución. La humedad también se va a ir al cielo, ¿eh?

¡Qué rola, tío! Ya se me antojó el Acatlán de Juárez, tío. 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Miren nomás. Estoy pasando el gordo porque me acordé. Acatlán de Juárez, Independencia y Villahermosa.

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2: El derrame de petróleo del Golfo de México ha sido uno de los peores desastres ecológicos de la historia, causados por el hombre. El impacto ambiental del accidente es de catastróficas consecuencias para todas las especies que habitan la Tierra.
3: Se registran más de 6.000 muertos en la guerra de Irak desde el 2015.
4: Se registra una balanza.

Ándale. No, no nos dejan, mira. Estuvo en la buquimanía, ¿va? Sí, como nadie. Se lucieron todos los sobrinos, todas las sobrinas. Y siguen llegando fotos de los termómetros, pues de la colección de los termómetros. Siguen. En el otro lado hay más de grados para que dijeron que en el otro lado. Muchas gracias. Gracias por esas fotos.

La máxima temperatura que hemos recibido en las fotos es de 118 grados Fahrenheit. ¿Qué hago, Está calando ya. Imagínate cómo va a llegar el jueves o viernes. No, y si vamos a pasar los 120, 124, claro. Muy altísimo vamos a andar, ¿eh?